0: ingeniero.
1: Sí, dije, me dijiste una bomba extra.
0: No, no, no, no.
1: Okay, so that's for your team for

0: Luis es que quizás se está muy...
1: Sí, ya lo he hecho, pero no me voy a dar, y van a controlar hasta que te va a venir acá.
0: Fine, friends, I've seen how it's...